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1: ¿Qué tal? ¿Cómo estáis? Saludos y buenos días. Bienvenidos y bienvenidas a la sesión matinal no madrugadora de este viernes, en la que vamos a abrir las puertas del fin de semana a lo grande para ti. Desde aquí, desde los 40 Dents, desde la radio Dents número 1 del país, ha sonado ya el disco de Abel de Kitt y Alicia Polaris, Anglia. Ahora te pincho un éxito, el de Ayo y Nadia Lee. Esto se llama Rapture.

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6: Es que como hoy es viernes, comienza el fin de semana. Este es un disco perfecto para ponerte en modo festival. Me encanta el último trabajo en solitario de Axwell. Esto se llama Wherever Takes You On. Sube el volumen.

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1: Aquí contigo hasta las 2 de la tarde, la 1, si escuchas la radio desde Canarias. Buenos días a todos y a todas, a toda la gente que nos escucha trabajando en este viernes, a los que cogéis hoy vacaciones, también a toda la gente que le quedan un par de días, unos cuantos todavía, para coger las merecidas vacaciones. Ponemos la mirada en Ibiza. Está sonando la música de Frankie Rizzardo. Este es uno de los discos que más está bailando este verano en la Isla Bonita. Se llama Shinjuku.

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1: Empezar el viernes, empezar el fin de semana con este single es hacerlo muy bien musicalmente hablando. Esto es lo último de Hugel y David Guetta, se llama Shine.

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1: Hemos hecho nada más que comenzar la sesión matinal no madrugadora en este viernes. Solamente están sonando pelotazos como este de Bebe Rexha, New Religion. Deep.

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2: Y por supuesto, conectados contigo, con la gente que tiene puesta la radio en comercios, con la gente que tiene puesta la radio mientras trabaja, como tú. Saludos, y buenos días.

0: Es un lujo para los oídos esto que se llama Satisfy, el trabajo que ha presentado en este verano 2026 Calvin Harris. Ahora vamos con un éxito también refrescante.
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0: Este es un trabajo que hace un par de veranos empezaba a sonar en la radio y ya se ha transformado en uno de esos discos que siempre llevamos en la maleta y que pega 100% con una sesión de chapuzón, remojón, pool party o sonido beach club, sonido de Cyril Stambling In.

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0: Este es uno de esos trabajos que si te gusta la música electrónica tienes que conocer sí o sí, porque lo vas a bailar mucho este verano. Chal to You es lo último de Another.
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0: Hemos comenzado nuevo ahora en Los 40 Dents en este viernes en mitad de agosto. Para nuestros oyentes más jovencitos y jovencitas, pinchamos Golden, el disco de Hendrix.

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2: Estoy conectadísimo a esta versión de Depeche Mode que ha hecho Armin Van Buuren y Silver Panda, el clásico Enjoy the Silence. Se sale.

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2: Refréscate en este viernes, en el inicio del fin de semana, con este que fue uno de los primeros discos que pinchábamos en la radio de Afrojack hace ya muchos años. En nada, te voy a hacer conectar con el éxito de Offenbach, la versión que ha hecho al disco de Star Sailor. ¡No te vayas!

0: parece buenísima la remezcla que han hecho Offenbach. Remezcla o versión, como lo quieras llamar, al Fortune de Flor, el disco de Star Sailor. Un tema del que no había muchas remezclas. No mucha gente se atrevía a hacer su versión a este clásico para mí intocable.
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1: Gracias por estar al otro lado, empezando el fin de semana, este viernes, con la sintonía de los 40 Dance ahí grabada en la memoria número uno de tu radio. Atención a este single. Sonido Afro House, Deep House, muy comercial, muy refrescante, muy de verano. Es lo primero que pinchamos de DJ Goya.

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1: En menos de 5 minutos llegamos a las 11 y media de la mañana, 10 y media en Canarias. Suena la música de mi querido amigo David Guetta. Lo voy a ir a ver en septiembre, ¿eh? A su barco, claro.

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0: Aquí tenés uno de los tres singles más importantes de este verano, uno de los que se está bailando, que los DJs lo están utilizando en todas sus sesiones. Hay diferentes versiones, diferentes remezclas. A mí me gusta mucho la original. Prospa y Clooney colaborando en esto, Free Your Mind.
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1: Este año 2026 está siendo el año de los back-to-back imposibles, impensables y también de las grandes colaboraciones como esta de Martin Garrix y Ed Sheeran. Stay.

0: Has elegido el momento perfecto para conectar con los 40 Dents y yo he elegido el single perfecto para ponerte en modo fin de semana. Se llama Glue, es la música de Bicep. Recuerda que la programación especializada del fin de semana la tenemos lista. Escucha.
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1: Vamos a bajar un poquito el BPM, que todavía nos queda mucha, mucha sesión matinal no madrugada por delante en este viernes, en la que estamos comenzando el fin de semana pinchando éxitos de artistas que nos gustan muchísimo. Él es Michael Kalfan. Esto se llama Treasure Soul.

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1: Conectados a los éxitos como el que has escuchado de Hugo el Oeste, que firman Bebe Rexha y David Guetta, disco nuevo esta semana, Sad Girls. It's

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1: Vamos a ponerle un poquito de sonido Remember, de sonido Eurodance a este inicio del fin de semana, este viernes en mitad del mes de agosto. No sé si te pillo teletrabajando, trabajando, de vacaciones. Ahora sí, escuchando la música de Gigi D'Agostino, Another Way.

0: hablamos de este año 2026 y de lo que está sucediendo. Está siendo el año de los back-to-back imposibles, como el que ha hecho David Guetta con Cal Cox, o de las colaboraciones brillantes, como esta de Fisher con Townsend Eye. Este es su nuevo single, Favor.
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0: Es viernes, el cuerpo lo sabe, el tuyo y el mío lo saben. Entonces, sí, ha llegado el fin de semana y yo te pongo en modo festival.

0: música de Cachai. Estamos muy pendientes de lo que pasa con la música K-pop y de cómo se está acercando a la música electrónica. Nos gusta mucho lo nuevo de Cachai, se llama Pinky Up.
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1: Este es el último single de Hugel y Ultranate. Un éxito a nivel global, se llama

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1: Es momento ahora para pinchar música nueva publicada en este año 2026. Este que escuchas es el último trabajo de Robin Schulz. Se llama Better Times.

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2: En estos momentos estamos conectados a un grandísimo éxito de un artista que siempre tiene su huequito en nuestro corazón, Avicii. Esto se llama You Make Me.

0: Brillante la versión al disco de King of Tomorrow de Sandy Rivera, que hace un par de veranos hicieron Axwell, Angelo y Sebastián Ingrosso, la Swedish House Mafia. Esto se llama Finally.
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1: ¿Con qué potencia hemos entrado en esta nueva hora en los 40 Dens? 1 y 3 minutos de la tarde, 12 y 3 minutos del mediodía, si escuchas la radio desde Canarias. Ya hemos hecho girar el grandísimo éxito de Abel de Kitty y Alicia Polaris, porque es un éxito la remezcla que han hecho al clásico de Anglia, Out of Grace. ¿Te acuerdas, no? Tengo más éxitos para ti, no desconectes.
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1: Éxitos como este que pincho en esta mañana, en el inicio de este fin de semana, desde mi maleta de los 40 Dens Reserváis, la música de Chicane.

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1: En los 40 Dents está girando un éxito que va a triunfar y mucho este verano y próximo otoño. Lo nuevo de Hughley y David Guetta se llama Shine.

0: Ninguna mañana te falta la música de Ens. Ya sabes que en veranito no madrugo tanto, pero te espero, sí, a diario, de lunes a viernes, desde las 10 de la mañana, 9, si escuchas la radio desde Canarias. Sonido Remember con Fragma y esto que se llama Tocas Miracle.
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1: Yo te he dicho en muchas ocasiones a través de la radio que este año 2026 en lo musical me está recordando muchísimo a todo lo que vivimos sobre el año 2008-2010, grandes colaboraciones, artistas haciendo genialidades como esta. Es un éxito el último trabajo de Alesso y One Republic, lo nuevo se llama

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1: Un éxito que te va a poner en modo fin de semana. Un éxito que te va a hacer que este viernes sea un día maravilloso. Maravilloso es el éxito que ha hecho Axwell en solitario. Nuevo trabajo, se llama Whatever Turns You On.

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2: Ahora mismo conectados a uno de los grandísimos éxitos de este año 2026. ¿Cómo funciona? El disco de Bebe Rexha se llama New Religion.

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0: 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Espero que tu viernes vaya bien y que tengas buenos planes para este fin de semana. Si entre ellos está el coger vacaciones, pues oye, me alegro muchísimo que las disfrutes. Ya sabes, no desconectes de los 40 Dents y siempre lleva la app en tu smartphone, ¿vale? Zona verde, la zona del músico, no lo olvides. ¡Buenos días!

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2: Que claro, si llevas en tu smartphone la app de los 40 Dance Zona Verde, la tienes actualizada, si no la tienes, descárgala, por supuesto. Vas a estar en conexión, por ejemplo, hoy mismo a las 10:09 de la noche en Canarias, con Bob Sinclair. Presenta su radio show en la radio todos los viernes. Es el artista que hace muchos años nos

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1: Entramos en la recta final de la sesión matinal no madrugadora de este viernes con la música de J-Lo y David Guetta. Don't know.

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1: Yo me marcho, termina aquí la sesión matinal no madrugadora de este viernes. Ya sabes que a lo largo del fin de semana te espero en Clímax, mi otro programa, donde pinchamos la mejor música house del mundo y donde te hacemos empezar las mañanas del fin de semana con un musicón que lo flipas. Y si lo quieres flipar, pues ya sabes, mañana tempranito te espero aquí en Los 40 Dents. Mi nombre es José Manuel Duro. Que tengas un feliz verano, un feliz fin de semana. Aprovecha las vacaciones si te llegan ya este fin de, ¿vale? Adiós, adiós, chao.

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1: Hola, hola, hola. Muy buenas tardes, familia. Bienvenidas, bienvenidos a nuestra sesión de viernes 14 de agosto en los 40 Dance. ¿Qué tal marcha tu día? Pues espero y deseo que muy, pero que muy bien. Estaré contigo hasta las 9, 8 si andas por Canarias, con tracazos como el de Another 54 Ultra Told to You, incluido en Witness, el álbum de los primeros que lanzaron una colaboración con Emily Warren hace poquito. Y aquí, como abrimos el fin de bailando, no te van a faltar himnos como los primeros que lanzaron una colaboración con Emily Warren hace poquito. Y aquí, como abrimos el fin de bailando, no

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1: Cambia de ritmo de Armin Van Buuren y Silver Panda a este Ibiza Classics de Michael Gray.

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1: Familia, giraban Fisher y Toons and I con Favor. Lo último de Fisher se llama What a Life, desde su sello Cuts and Release Records. Ahora, Oliver Heldens y Becky Hill. En septiembre, nuevo álbum Rebeca, aquí, Gecko.

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0: los 40 Dance, Prospect Looney con Free Your Mind, y han vuelto a colaborar. El track se llama Good Girl, bonus que te pincho en los 40 Dance Club. Mañana y el domingo a partir de las 10:09 en Canarias, mi último doblete de la temporada. Ahora, DJ Goya.
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1: Familia Dancera, girado al remezclón de Axwell y Dirty Show para Sweet Disposition de The Temper Trap, un anthem como los que nos pincha Germán Pascual en los 40 Dance Festival, sábados y domingos, a partir de las 8 de la tarde, 7 si estás en Canarias. Y de vez en cuando se acerca a nuestras in-sessions con un All Night Long de 7 horas. Este mes hay dos fechas. La primera es mañana y la segunda será el sábado 29 de agosto. Gracias, Ger, por acercarte a InSessions. Y sonaba Jonas Blue también con Perfect Strangers, invitado en nuestro sexto aniversario. 19 de diciembre, espacio live Las Ventas de Madrid en horario de tarde. Info en redes y en la app y web de Los 40 Zona Verde. Habéis agotado ya el primer tramo de entradas, ¿eh? Gracias de corazón. Llegan John Summit y Hayla, que tiene nuevo álbum, se llama Dark, ahora Siever.
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1: Hola familia, muy buenas tardes. Inaugurada ya nuestra segunda hora con Hugel, Email Angel y Ultranate Moving to the Sun, incluido en 21, el álbum debut del francés que el pasado 24 de julio se acercó a nuestras in-sessions para presentar el discazo. El podcast en la app y web de Los 40. Estamos en la zona verde y ahí puedes seguir el tracklist de esta, tu sesión de viernes, para abrir el fin de semana bailando. En Nava Toman, Bibi Rexha, David Guetta, Martin Garrix, Bon, Nicky Romero, Crihuela, Alesso, One Republic y muchos más, como este himno de nuestro compi Roger Sánchez, que cada sábado se acerca a las 10 de la noche, 9 en Canarias, para regalarnos 120 minutos de su mítico Release Yourself. Roger Sánchez, Another Chains.
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1: Cambiamos de palo. Giraban Bibi Rexha y David Guetta con Sad Girls. Ahora, himno de Martin Garrix y Bon.

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1: Familia Dancera, abrimos el fin de bailando con tracazos como el de Jennifer López y David Guetta, Save Me Tonight. También giraron Axwell, Martin Solveig, Machina Time con Dimitri Vegas, Like Mike, Marlon Hostaff y DJ Konik. Y si te vas de fin de semana o de vacaciones, disfruta, cuidado en la carretera, por favor, ¿eh? Y nos puedes llevar en la app y web de Los 40. Estamos en la zona verde y también a través de la FM. Y si te toca trabajar, aquí estaremos contigo. Como siempre, 24-7. En nada, Spiller. Y por aquí tengo a Calvin Harris y Clementine Douglas.
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1: Hola familia, muy buenas tardes. Inaugurada ya nuestra tercera hora con Anglia, el tracazo de Abel de Kid y Alicia Polaris. Nuestro compi Abel cada miércoles nos regala un programón a las 10 de la noche, 9 en Canarias. El ritual ahora, Cannonball.

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1: Abrimos 21, el álbum debut de Hugel, girando David Guetta, French Montana y Aidan Martin, Shine.

0: Cómo nos gusta el pajareo, ¿eh? Dubsy Borges, justo antes Jonas Blue con Girl, el último tracazo de nuestro invitado internacional en el sexto aniversario. Info en redes y en la app y web de Los 40. Estamos en la zona verde.
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0: Donde también tienes noticias, playlists y podcasts. Y además puedes seguir el tracklist de esta tu sesión. Girando Axwell y Bon desde Axton Records. Whatever turns you on. ¡Feliz baile!

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1: Tracazo en Leina, que aquí ha girado últimamente con Dream Out Loud junto a Matoma. Ahora, Bebe Rexha y Faithless New Religion.

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1: Familia Dancera, primero fue Comfort is Chaos, luego Control Escape, ambos desde su sello Experts Only, y así es como se llama también su residencia ibicenca. Giraba John Summit con The Bold y Julia Child, Shades of Blue. En nada, reservita de Sas y Rodríguez. Anticipo de lo que va a ser la sesión de Abel Ramos a partir de las 9:08 en Canarias. También tendremos hoy, como cada viernes, a dos House Masters, Bob Sinclair y David Penn, y mi primera edición de In Sessions. Toda la info en las stories de nuestro Instagram. Y si te pierdes algo, los podcasts estarán disponibles en la app y web de Los 40, Zona Verde. Abro nuestra última hora con Another y 54 Ultra Told to You. También algo de Armin van Buuren, Silver Panda y alguna joyita sonora como esta que llega de los Chemical Brothers. ¡Feliz baile!
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1: Hola familia, muy buenas tardes. Inaugurada ya nuestra cuarta y última hora con Another 54 Ultra. Told to You está incluido en Witness, el último álbum de la pareja, que además acaba de publicar una colaboración con Emily Warren llamada Silver Lines. Échale una orejilla. En nada, Rufus Du Sol, Armin van Buuren, Silver Panda, Jonas Blue, invitado en nuestro sexto aniversario, Rihanna, Frankie Rizzardo y muchos más para acompañarte en la vuelta a casa, en tu salida de finde, en tus últimas o primeras horas de trabajo, de ocio, piscineo, playita, deporte. En fin, gracias de corazón a todas y a todos por estar ahí y por elegir los 40 Dance y este remezclón de Kid Green. Para At Night de Shakedown va de mi corazón al tuyo. ¡Feliz baile!
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1: Y el remezclón de Armin Van Buuren y Silver Panda a Enjoy the Silence de Depeche Mode. Ahora, el invitado a nuestro sexto aniversario, John.

0: Frankie Rizzardo en los 40 Dance con Shinjuku. Lo último, Phil, tracazos que pinchó hace poquitos días con Marco Carola en su residencia ibicenca. En nada tengo a Luna Park, mi tributo al gran Avicii, por aquí Martin Solveig.
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0: Miley Dancera, recta final en nuestra sesión de viernes, girando Prospa y Clooney con Free Your Mind. Así es como se llama también el álbum de los primeros, que, por cierto, han vuelto a colaborar con Clooney en algo llamado Good Girl. Ahora,
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0: El sonido hipnótico de uno de los tracazos del verano viral.

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1: Hola, hola, hola. Muy buenas, familia. Llegamos al final, casi casi, de nuestra sesión de viernes, 14 de agosto, pinchando tracazos de Luna Park, mi tributo al gran Avicii, Prospa, Clooney, Milkin, Eric Fritz, Calvin Harris y Yassi, que giraban con Satisfy. Por cierto, Yassi lanza álbum en octubre, el día 23. Al cierre, Mike Posner y por aquí John Summit y Heila con Where You Are. Y la fiesta sigue con Abel Ramos y los 40 Dance Reserva. Luego llegará Bob Sinclair con su radio show, David Penn con Urbana, mi primera edición de Insessions, y al amanecer, Clímax con José Manuel Duro. Y a las 10, 9 en Canarias, te esperaré en los 40 Dance Club, mi último doblete de la temporada. Info en redes, notis, podcast y playlist en la API web de los 40, Zona Verde, allá donde estés. Gracias de corazón por elegirnos. Familia, buen fin de semana, cuidado la carretera, feliz baile, ¡feliz vida!
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0: Y no hay tiempo para más, espero que hayáis disfrutado con toda la música que os traigo. Ya sabéis que dentro de 7 días tenéis otra cita conmigo aquí en Los 40 Dance Urbana. Cuidaros mucho, un fuerte abrazo, adiós.
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2: Hola, hola, hola. Muy buenas noches, familia. Bienvenidas, bienvenidos a los 40 Dance In Sessions, allá donde estés. Gracias de corazón por elegirnos. Te mando besos y abrazos. XXL, saludos del que te habla, Arturo Grau. Después de David Penn con Urbana y Bob Sinclair con su radio show, te haré compañía hasta las 7, 6 si estás en Canarias. Y si te pierdes algo, no hay problema, tendrás podcast en la app y web de los 40. Estamos en la zona verde. En cabina, Monkey, desde Defected Records, con un set de 2 horas. A continuación, Clapton, desde Ingenium, Peter Brown, Therb, Cyril, y cerrando al amanecer, a Juna Deep Edition, hoy con el set de Chloe. Toda la info mirando en redes, @los40dance. Familia, bienvenidas, bienvenidos a los 40 Dance In Sessions.
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